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0: en la calle. 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

0: 5 y 3.
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0: gracias, señor.
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0: en la calle. Atención, un fuerte accidente automovilístico.
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0: 5 y 36.

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1: 5:50. 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

5 y 52. 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

0: señores, compórtense. Compórtense, señores, hay que ser felices. Hoy empezó la mañana, hoy empezó este sábado 22 de agosto del 2026 y estamos emocionados porque por fin podemos decir que oficialmente es fin de semana.
1: ¡Sí!
0: ¡Qué delicia! Buenos días a toda mi querida gente de Lima, buenos días a todo mi querido Perú, ¿cómo se les quiere? Gracias por amanecer con nosotros, gracias por sintonizarnos, gracias por elegirnos y por supuesto, gracias por esa respuesta, la correcta, la única, la del verdadero salsero. Yo escucho Radio en la Calle, me gusta. Seis de la mañana, 5 minutos, empezamos de una vez, el gallo ya cantó, señora, señor, vamos a levantarnos, China, pero es fin de semana, hay que aprovecharlo. Hay que aprovecharlo, cada minuto, cada instante, cada segundo. Estamos vivos y eso hay que celebrarlo, amigos. No queremos que la hora pase sin ninguna cosa bonita. Así que hoy prepárate a celebrar, prepárate a disfrutar. Yo soy Elizabeth, tu china.
1: ¡Mi china!
0: Y me quedo contigo hasta las 11 en punto de la mañana. Sí, amigo, sí, amiga. Hoy tenemos más horas para estar juntitos. Así que desde ya te digo que el 936-325-484 está libre para ti y para ti también. Es el fin de semana,

6 y 10. 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

0: Dios mío, si vamos a estar presos, que sea de la alegría, de la felicidad, de un pensamiento recontra positivo. Así que por favor, súbame ese ánimo. Hoy es fin de semana. Yo sé que a esta hora y sobre todo un sábado cuesta un poquito despertarse porque uno dice, ay, pero ¿por qué un día más levantarme temprano, amigo? Tómale lo positivo a la vida, por favor. Piensa que hoy, si te levantas temprano, a tiempo, vas a poder hacer tus cosas tranquilos, sin correr, sin estresarte. Así que levántese y ponga ánimo. Sonríe, amigo, por favor, una sonrisita en el rostro. Siempre le va bien, amigo. Siempre te va bien, amiga. Se te ve más bonita encima. 6 de la mañana ya con 14 minutos. Esto es Amanecí Contigo.
1: ¡Qué rico!
0: A través de Radio La Calle Me Gusta y hasta las 11 de la mañana. Así que tenemos tiempo de sobra, amigo. Tenemos tiempo de sobra. Y hablando de todos mis amigos, quiero saludar a todo mi querido interior del país, que como siempre nos elige. Y decirles que hoy Cusco, buenos días Cusco, amanece con 17 grados centígrados como temperatura mínima y tendrá una máxima de 18 grados centígrados. Cusquito, gracias por estar con nosotros. Te queremos. Arequipa, buenos días. Levántese, mi querido Arequipa, que va a tener una temperatura mínima de 13 grados centígrados y una máxima de 25 grados centígrados. Gracias, Arequipa. Nos vamos a Chiclayo para saludarlos con cariño, con amor, con todo nuestro corazón. Chiclayo va a tener una temperatura mínima de 21 grados centígrados y una máxima de 24 grados centígrados. Buen fin de semana, Chiclayo. Cerro de Pasco, ¿cómo no saludar a mi querido Cerro de Pasco? Ellos siendo con un clima tan frío, son cálidos, amigos. Cerro de Pasco, una temperatura mínima de 3 grados centígrados y una máxima de 15 grados centígrados. Y aquí en Lima, buenos días. 22 grados centígrados como temperatura mínima y como máxima 24 grados centígrados. Dicho esto, señoras y señores, quiero decirles gracias a todo mi querido Perú. Estamos uniendo costa, sierra y selva bajo una sola respuesta, La Calle Me Gusta. Yo quiero que esta mañana tengas tu relajito. Y con esta canción yo quiero saludar muy especialmente a mi amigo que está por Sao Paulo. Buen día, mi China, me dice, llegó el sábado, amigo. Vamos a bailar esto, amigo. Pegaditos, amigo.
1: ¡Qué rico!
0: ¡Claro! En una sola loseta, amigo.
1: ¡Qué rico!
0: Vamos a ponernos bonitos en este fin de semana juntos.

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0: ¿Pero qué me está hablando este sinvergüenza? Me dice, ¿será porque le falta mucho amor? Y por eso soy su amante. Amigo, ¡cae boca! No me esté alborotando al gallinero, se lo pido. Mi gente está tranquilita. Mi gente se está esforzando por ser fiel. Déjenlos tranquilos, por favor. Es muy temprano para esas cosas, amiguito. 6 de la mañana ya con 34 minutos. Amigos míos, suban ese ánimo, suban esas ganas locas de querer vivir bonito. La vida es una sola, vamos a vivirla intensamente cada minuto, cada segundo, cada instante de nuestras vidas y por supuesto cargarla de buena salsa. Y es que para eso estamos nosotros, somos la radio que sabe de salsa, somos Radio La Calle Me Gusta. Llegando a todos los rinconcitos de nuestro querido Perú, como siempre, agradeciéndote por esa elección de cada mañana ponernos, poder disfrutar de nuestra música. Eso, amigos, nos hace felices. Por eso el 936-325-484 está libre para que tú te puedas comunicar conmigo, para que me puedas contar desde dónde nos estás llamando y qué estás haciendo a esta hora de la mañana tan tempranito, trabajando ya, atendiendo a la familia. Cuéntame, como lo hace por aquí mi querido Manfredito, que me dice, Chinita, desde las 6 de la mañana, aquí Manfredo en Independencia. Qué linda eres, Chinita, y amigo, gracias por eso. Y eso que estamos sin maquillaje a esta hora todavía, amigo. Pero hay belleza. Y si no hay belleza del rostro, hay belleza del alma.
1: ¡Sí!
0: Es lo más importante. 6 de la mañana, 35 minutos, 9.36, 3.25, 4.84 para decirte a ti, amigo, amiga, hellocito.
2: Buenos días, China.
0: Amigo.
2: ¿Cómo estás?
0: ¿Cómo estás
2: acá,
0: tú?
2: Como todos los días, escuchándote.
0: Tan bello,
2: en Radio La Calle Me Gusta. Víctor Aaron Rodríguez Cornejo. Y que pases una bonita semana.
0: Gracias.
2: En compañía de toda tu familia.
0: Gracias, amigo.
2: Y que el Señor te bendiga todos los días.
0: Ay, lo tomo, lo tomo.
2: Desde el distrito más grande.
0: ¿Cuál?
2: Coronel Gregorio Aaron Racing Lanchipa. Tu Vitocho.
0: Mi Vitochito. Besito, Vitochito. Otro besito para mi Vitocho. Es uno de mis consen, amigo. Déjeme, por favor. Vitochito, que tú también tengas un fin de semana maravilloso, que te diviertas, que lo aproveches. Si quieres relajarte al máximo, relájate, te lo mereces, Vitocho. 6 con 36 minutos, gracias a mi gente de Tacna, gracias a mi gente de Chincha, mi gente de Arequipa. Buenos días, buenos días, buenos días. Vamos a cargarnos de buena energía y por supuesto el saludo a esta hora, 6 con 36, a los que madrugan cuando todavía está oscuro, a nuestros emprendedores que ya están levantando de repente la reja de sus negocios, preparando el puesto, encendiendo el horno o saliendo rumbo al trabajo. El aplauso para ustedes. Se lo merecen, se lo merecen. Señores, ¿cuál podría ser el mejor desayuno para despertar contentos, felices en este fin de semana? ¿Cuál va a ser tu desayuno? ¿Cuál va a ser tu desayuno, mi gente de Cusco? ¿Cuál será el desayuno de mi gente de Iquitos? ¿Cuál será el desayuno de mi gente de Chincha? Cuéntenme cuál es el desayuno más rico para este fin de semana a través del 936-325-484 y así conversamos un poquito. Esté en la calle.

11:49. 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

0: se vive por amor y no se muere por amor. Y si van a amar, y si van a amar intensamente, amigos míos, ámense a ustedes mismos. Primero a ustedes, después al resto, amigos. Porque si tú no te amas, entonces ¿cómo vas a encontrar a la persona ideal para que te ame? ¡Ámate! 6:54 saludamos a nuestras reinas del hogar, sí, nuestras amas de casa, nuestras guapas de guapas, que desde tempranito están organizando el hogar, preparando el desayuno, pensando en toda la familia, en el esposo y los hijos. Amiga, tranquila. Tranquila, mujer, tranquila, fin de semana. Yo quiero que te regales también un espacio para ti. Si has preparado de repente avena para toda la familia, amigo, qué rico, por cierto. Pero tú no quieres y dices, ay, bueno, no importa, tomaré esto, yo quería café. Prepárate tu café, prepáratelo. Si quieres un pancito, no como los demás, de repente con huevito frito, tú lo quieres simplemente con mantequillita así derretida, sírvetelo, amiga, por favor. Es tu día, es tu vida. Además, yo sé que tú quieres cuidar a los demás, pero primero tienes que cuidarte a ti. Primero a ti. Si tú no te cuidas, ¿cómo vas a cuidar a la familia? Así que regálate un espacio, regálate también un respirito. Quiérete un poquito más para que la familia también esté feliz, esté contenta. Mi mujer hermosa, mi ama de casa. Buenos días a todas aquellas que están por Ica, por Chincha, por Tacna, por Moquegua, por Arequipa, por todo el interior de nuestro querido Perú. Estamos unidas, amigas, a través de Radio La Calle Me Gusta. Sí. Besitos para todos ustedes. 6:55 El 936-325-484 está libre para decirte hellocito.
1: Hola, mi Tina. Buenos días. Buen bendiciones día. Y éxito. El que tiene el gusto de saludarte como todos los días, el popular Capulito de aquí. Y de Guacho.
0: Eso. Guachito lo máximo.
1: Empanada La Fortaleza. Siempre bendecido por la presencia de Dios. Me siento contento, bendecido, porque hoy es un día lleno de bendiciones para mí, toda mi familia. Y disfrutando de lo mejor, que la calle me gusta.
0: Amigo.
1: Bueno, mi Chila, estoy contento porque mañana cumpleaños mi querida esposa.
0: ¡No!
1: Eigma Tapia, está de cumpleaños,
0: mira,
1: la patrona.
0: Permíteme,
1: y bueno,
0: vida.
1: Espero que me la felicite y que me, la, y me le mande muchas bendiciones.
0: Amigo.
1: Gracias.
0: Ermita, yo cómo no te voy a saludar, mujer hermosa. Si Ermita es mi amiga. Ermita, prepárate, por favor. Prepara ese oído, Ermita. Esto va para ti, nada más que para ti. Prepárense ustedes también para cantar, por favor.
2: No.
0: Nada que no, canten. Ahí va.
2: Happy birthday, Ermita.
0: Me salió casi perfecto, Ermita.
2: Cumpleaños feliz. Aplaude, pues, amigo. Cumpleaños feliz. Cumpleaños para Ermita. Cumpleaños feliz, listo.
0: Ermita de mi vida, de mi corazón. Mira que por ti he cantado, Ermita. Yo sé que no canto bien, pero es mi cariño, Ermita. Que la pases súper bien, mujer hermosa. Tienes al lado un hombre que te quiere, que te ama y que sale adelante contigo. Así que celebren a lo grande, pásenla bonito, diviértanse muchísimo y sobre todo, ámense un poquito más cada día. En mitad de mi vida, que esta vuelta al sol sea para ti lo mejor de lo mejor. Que te engrían, que te consientan, pide regalo, ya te he dicho. Si no hay regalo, dile, dame el dinero nomás. Yo veré lo que hago con eso. 6:58, felicidades en mitad y a todos nuestros cumpleaños.

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1: ¡Buenos días! ¡Uy, uy, uy! Llegó el sábado, al fin. Fin de semana, Dios mío, ¿qué sale, muchachos? ¿Qué planes? Mientras tanto, nosotros le damos la rica salsa y toda la información del fútbol peruano lo tienes aquí, en Fútbol con Calle. Y al toque nomás, sin tanto floro, sin tanto chamullo, te doy la agenda futbolera de hoy. A las 11 de la mañana juega Sport Huancayo versus Moquegua Fútbol Club. Este es un partido clave por la zona baja de la tabla. Por el momento, Huancayo está en el puesto 13 con solo 23 puntos. Mientras que Moquegua sí la tiene más difícil. Por el momento está en el puesto 15 con solo 22 puntos en el acumulado. Tanto Sport Huancayo como Moquegua necesitan empezar a ganar, si no se van a complicar. Ay, ay, ay. Mientras que en la tarde, a la 1:15, juega UTC de Cajamarca contra Comerciantes Unidos. La situación en UTC sí está bien difícil, ¿eh? Le han quitado más de 10 puntos y con esto tiene grandes posibilidades de descender si no empieza a ganar sus partidos. Después de este compromiso entre UTC y Comerciantes Unidos, juega Juan Pablo II contra ADT de Tarma a las 3:30 de la tarde. Y por la noche, el partido más esperado de hoy, a las 7 de la noche en el estadio Inca Garcilaso de la Vega, juega Deportivo Garcilaso contra Cusco Fútbol Club. Duelo de cusqueños, partidazo, teniendo en cuenta, por ejemplo, de que Deportivo Garcilaso necesita ganar para ser el nuevo líder del torneo clausura. Es más, Garcilaso está en la cuarta ubicación con solo 10 puntos, a un puntito nomás de igualar a Alianza Lima, que hasta el momento tiene 11 unidades. Si Deportivo Garcilaso gana hoy con el Beto da Silva como goleador, ay, ay, ay, Garcilaso podría ser el nuevo líder del torneo clausura. Partidazo el que se viene en el Cusco, porque siempre nos escuchan por allá en los 88.3 de la FM. Muchachos, hoy continúa la fecha 6 del torneo clausura y toda la información lo tienes aquí, pues, hermano, en Fútbol con Calle. Tú ya sabes, fútbol y salsa en un fin de semana. Y si a eso le agregamos un par de chilindrinas, ¡ay, ay, ay! ¡Provecho, goleador! Así que ya sabes, estate atento a Fútbol con Calle, porque en cualquier momento regresamos por aquí, en la radio que sabe de salsa, Radio La Calle Me Gusta.
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0: hermanito, quienes están próximos a casarse, amigos.
1: Ay, no.
0: ¿Cómo que no, amigo? ¿Qué pasa? ¿Qué pasa? Si las otras personas quieren ser felices casándose, déjalas ser felices. Además, debe ser bien bonito. Te lo digo yo que no me he casado. Esta china es difícil. 7 de la mañana con 28 minutos. Saluditos para todos aquellos esposos que de repente hoy también están cumpliendo un añito más de matrimonio. Amigos míos, quiéranse, ámense, respétense y sobre todo ténganse paciencia. Avanza la mañana y como siempre saludando a toda nuestra gente del interior del país, a nuestro querido Chiclayito, te queremos Chiclayo, a nuestra gente de Trujillo, ¿cómo los queremos mi Trujillo querido? Gracias por estar con nosotros y disfrutar de toda nuestra música, gracias por estar con la salsita rica de Radio La Calle y el 936-325-484 está libre para decirte hellocito.
2: Chinita, muy buenos días, reportando sintonía, buen barranco de Chiclayo. Bendiciones y feliz y bendecido fin de semana.
0: Gracias, amigo.
2: Cuídate mucho. Te esperamos de vuelta el lunes.
0: Sí.
2: Sabemos quiénes te queremos, te apreciamos. Obvio, y te amigo. Escuchamos.
0: Yo los quiero muchísimo más, amigo. Yo me los quiero a todos. Te quiero a ti también, Rubencito. Eres uno de mis consen, aunque me estés confundiendo. Eres uno de mis consen. 7 de la mañana, 29 minutos. Gracias, amigos, por todo ese cariño. El cariño es mutuo. Yo me los quiero más. Y en este fin de semana yo quiero que ustedes estén emocionados, contentos, felices, que disfruten al máximo. Vamos a volvernos disfrutones.
1: Sí.
0: Mañana, tarde, noche, disfrutones y punto. 7:30, avanza nuestra mañana aquí en Radio La Calle. Me gusta. Mucha atención a nuestros amigos del sur del país. El gobierno ha declarado en emergencia el abastecimiento de GLP en Cusco, Puno, Arequipa, Moquegua y Tacna por hasta 30 días. ¿Qué es lo que está pasando? Pues las lluvias han afectado y cerrado importantes vías de comunicación, dificultando que los camiones puedan trasladar el GLP desde Pisco y Callao hacia estas regiones. Y hay un detalle importante, las zonas afectadas no cuentan con grandes reservas para soportar durante mucho tiempo una interrupción del transporte. Esto no significa que hoy nos vayamos a quedar sin gas. No, señores, la declaratoria de emergencia busca precisamente evitar que eso ocurra. Ya se ha autorizado medidas extraordinarias para poder facilitar el transporte y la importancia de GLP y así mantener el abastecimiento. Así que amigos de Cusco, de Puno, de Arequipa, de Moquegua, de Tacna, muy atentos a la información oficial, pero sin entrar en pánico. El objetivo de estas medidas es que el balón de gas siga llegando a las familias y negocios mientras se normaliza el transporte por carreteras. Así que esperemos que las vías puedan recuperarse pronto, porque detrás de un balón de gas hay una familia que siempre necesita cocinar, un restaurante que necesita trabajar y un pequeño negocio que no puede detenerse, amigos. Vamos con paciencia, vamos con paciencia. Vamos a poner todos de nuestra parte. La naturaleza cuando golpea, yo les he dicho, suele ser bastante fuerte. 7:31, fin de semana, amigos míos. Si ya tomaron su cafecito, siéntanse felices y pónganle ánimo y a conquistar el mundo. ¡Vivo!

Mira, no hablemos de limones porque, Dios mío, hay personas que te llevan unos limones que están más secos. Amigo, tienes que elegir bien el de la piel delgadita. Ese es el limón bueno, amigo, por favor. No me traigas tampoco tan verdes, que estén así medio pintoncitos. Esos son los buenos, amigo. Después la patrona por eso se amarga. Tienes que aprender, amigo. Si no, ¿cómo te prepara tu cevichito? ¡Qué delicia, amigo! Hablando de comida, yo pregunté cuál sería el mejor desayuno para este fin de semana y mi gente de Trujillo me ha dicho, amiga mía china, me dice mi querido Rubencito. Yo no he desayunado. Ay, amigo, ¿por qué? Es que he almorzado temprano. ¿Qué? Me levanté con hambre y vi que en la refrigeradora había un sequito y ya me lo comí. Amigo mío, esos recalentados son pero espectaculares y de eso sabe Trujillo. Trujillo, un besote para ustedes que nos escuchan en los 93.5. Gracias, Rubencito, y provecho. Tómate una manzanilla, amigo, para que vayas a trabajar tranquilito y nada pesado. Por aquí me escribe Silvia y me dice, chinita, yo soy como tú. Yo acostumbro a tomar desayuno, un pancito con queso y un cafecito pasadito y delicioso, amigos. Bien ahí, mi querida Silvia. Es rico, es rico. Yo sé que muchas veces uno dice, ay, pero siempre pancito con queso. ¡Déjame! Me gusta el pancito con queso y con cafecito pasado mejor todavía. Y Silvia también es de las mías. Gracias, Silvia. Besotes para ti. Que tengas un buen fin de semana. 7 de la mañana ya con 47 minutos, amigos míos. Recuerden que tienen el 936-325-484 para que puedan comunicarse conmigo, contarme desde dónde nos están escuchando y, por supuesto, contarme qué planes tienen para este fin de semana, porque ya arrancó el fin de semana, así que pónganle ánimo. Pero a esta hora, 7:47, quiero que prestes mucha atención. Esta información te va a interesar porque el nuncio apostólico ha confirmado un cambio de fechas en la tan esperada visita del Papa León XIV a nuestro país. El pontífice mantendrá su llegada para el miércoles 11 de noviembre, pero va a adelantar su partida un día, concluyendo su estadía el 16 de noviembre para poder atender compromisos urgentes en Roma. Pese al recorte de un día, la agenda en ciudades como Chiclayo, Cusco, Pucallpa y Lima sigue en pie. Vamos a seguir informando sobre esto, todos los detalles de la visita del Papa que está siendo tan esperada. Sobre todo por mi gente del norte, qué bonita. Y por eso quiero que hoy día bailen, canten, celebren. Y para eso esta radio en la calle me gusta.

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0: amigos míos, pero esta canción a mí me parece espectacular, por eso está sonando aquí en Radio La Calle Me Gusta, porque este fin de semana la disfrutamos tú y yo juntitos, amigos.
1: ¡Qué rico!
0: Claro, para bailar, para cantar, para echar las penas a otro lado y que no regresen, por favor. Pero sobre todo para cargarnos de buena energía, porque si estás con la calle, te vas a divertir.
2: Y positivo, ¿ok?
0: Y como lo dice mi tío Frankie, siempre positivos, amigos. Pensemos en lo bueno para atraer lo bueno, para darle lo mejor a nuestra familia, a los que ya salieron en sus carritos a buscarse el pan de cada día. ¡Buenos días! ¡Buenos días a mis amigos taxistas! ¡Buenos días! Mis taxistas de todo nuestro querido Perú. Y por supuesto nuestra gente que está también en el servicio público, en el transporte público. ¡Gracias, amigos! El de la combi, el del bus, la del acúster. ¡Amigos! Que tengan un buen fin de semana y que hoy sea un día de mucha salud, de mucha alegría y sobre todo de mucho dinero, amigos. ¡Claro! Que suban un montón de pasajeros y todos paguen bien. Sin queja alguna. Saluditos para todos mis madrugadores, mi gente chamba, mi gente emprendedora, que un fin de semana también se levanta tempranito porque hay que conquistar sueños y conquistarlos con ganas. 8:09 a.m, abrimos una nueva hora de programa. Ya sabes que tienes el 936-325-484 para que mandes tus saludos, para que puedas conversar un poquito sobre qué estás haciendo, de dónde nos estás escuchando y, por supuesto, para pedir también tus canciones. Este es el fin de semana junto a Radio La Calle Me Gusta. Muchísima atención, sobre todo los amigos conductores de aquí de Lima y los pasajeros también, porque desde hoy arranca un importante plan piloto en la avenida Arequipa para agilizar el corredor azul. La ATU ha habilitado un carril bus bidireccional exclusivo entre la avenida 9 de diciembre y el jirón Emilio Fernández. Si manejas un vehículo particular hacia el centro de Lima o Garcilaso de la Vega, amigo, amiga, toma tus precauciones. Deberás desviarte por Petit Tours, Paseo de la República o Salaver hacia Miraflores. La vía sigue normal, así que toma nota para evitar demoras y planifica bien tu ruta, ya lo sabes, porque no queremos que te estreses, amiguito ni amiguita. Ahora sí, señoras y señores, quiero que disfruten al máximo el fin de semana, eso ya lo saben, ¿verdad que sí? Sí lo sabes, amigo, sí lo sabes. Por eso que en este fin de semana no puede faltar el escenario de la calle. Así que, amigos míos, presten mucha atención. Vamos a darle la presentación debida al escenario de la calle, por favor. La presentación debida a mi escenario de la calle.
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0: Ahora sí, prepárate, amigo, prepárate, amiga, porque lo que se viene está bastante bueno. Y es que hoy en el escenario de la calle se van a enfrentar dos grandes agrupaciones, los hermanos Moreno. Ellos llegan con esa canción, Dale Jamón, como para abrir el apetito. Los hermanos Moreno van a estar en el escenario de la calle. ¿Con quiénes se van a enfrentar? Nada más y nada menos que con los Titanes. Ellos llegan con Por Retenerte. Presta mucha atención porque lo que tienes que hacer es marcar el 936-325-484 y ahí vas a dejar tu audio con tu votación. O también puedes enviar mensajes diciéndome, China, yo voto por... Puede ser los hermanos Moreno o pueden ser los Titanes. Repito, quienes se enfrentan en el escenario de la calle para este fin de semana. Los hermanos Moreno con Dale Jamón. Y en la otra parte del cuadrilátero tenemos a nuestros queridos Titanes con Por Retenerte. Así que comienza a marcar el 936-325-484 y comienza a votar. Ya sabes, amigo, amiga, que esta canción que gane va a salir en vivo, en concierto, como en los grandes escenarios. Así que bienvenidos al escenario de la calle del fin de semana.

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0: Señores, hoy día sean libres de ser ustedes mismos. Celébrense, agasájense, apapáchense. Si tienen algún proyecto en mente, hágalo, amigo, amiga, por favor. No estés pensando en lo que dice el vecino, en qué van a pensar los demás. Por favor, deja eso de lado. Además, nadie te observa tan bien como aquel a quien no le gustas, amigo. Dales un gran espectáculo. ¡Claro! Tú sigue adelante, amigo. ¡Lúcete! Esta es tu vida, vívela. 8:32 a.m. Este es el fin de semana que estabas esperando. 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Por eso, Arequipa, buenos días y muchas gracias por estar en este fin de semana con nosotros en los 99.1. Gracias también, mi gente de Piura, en los 90.7. Los queremos, Piura, tan bonita. Ya a esta hora de la mañana, como ya estamos acostumbrados, amigos míos, estamos presentando...
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0: ¡Sí que sí! ¡Que se sienta la emoción, por favor! Y es que hoy, de un lado, llegan los Titanes con un clásico que habla de un amor que todavía se quiere conservar. Vienen los Titanes con Por Retenerte. En el otro lado del cuadrilátero vienen los Hermanos Moreno, poniendo sabor, poniendo alegría, picardía y abriéndonos el apetito. ¡Dale jamón! Dos canciones, pero solo una se va a lucir en el escenario de la calle. Solo una saldrá en vivo, en concierto, como en los grandes escenarios, para animarnos mucho más este fin de semana. Las votaciones van de la siguiente manera y llegan a través del 936-325-484, así que no te quedes tú también. ¡Vota! Por aquí me escribe Iris Puicón y me dice: Chinita, voto por Dale Jamón para poder bailar. ¡Eso! Te quiero ver bailando, Iris, por favor. Carlitos Vázquez me dice: China, mi voto es Por Retenerte. Punto entonces para los Titanes. Gustavo García me dice: Chinita, los Titanes, Por Retenerte. Bien ahí. Va llevando la delantera Por Retenerte de los Titanes. Jonathan me escribe a través del 936-325-484 y su voto va Por Retenerte de los Titanes. Gracias, Jonathan, por tu votación. Por aquí, ¿a quién tenemos? Hellocito.
2: Chinita linda, buenos días, bendecido fin de semana.
0: Igual para ti, amigo.
2: Mi voto es para los Titanes de Colombia.
0: Bien.
2: La calle me gusta.
0: Bien, amigo. Debe estar en el carro porque se escucha ahí todo el aire que entra por la ventana. Amiguito, un besito para ti. Que hoy te vaya todo súper, pero súper bien. Señoras y señores, las votaciones van así. Mi querido Sergio me escribe de Trujillo y me dice: Chinita, dale jamón, dale jamón. Amigo, mejor pásate el jamón, amigo. Colabora con la China con el desayuno. Va llevando la delantera de los Titanes, pero todo puede pasar aquí en el escenario de la calle. Yo sé lo que te digo. Todo depende de ti. Puedes elegir a los Titanes con Por Retenerte o a los Hermanos Moreno con Dale Jamón. Una de estas canciones saldrá en vivo en concierto como en los grandes escenarios y todo depende de ti, nada más que de ti. Así que a votar, señores, en todo el Perú votamos por este escenario de la calle.

0: confirme si así no se disfruta muchísimo más un fin de semana, amigo mío.
1: Sí.
0: Claro, para eso estamos, para ayudarnos a levantar ese ánimo siempre arriba, arriba, mi querido Perú. Vamos a darle con todo este fin de semana y ponernos pero chinitos de risa, amigos míos. Hay que buscarle lo positivo a todo, amigos. 8:45. Recuerda que a partir de las 9 de la mañana llega nuestro querido doctor Arturo Ríos, el abogado de la calle, con su secuencia Señora Ley, para poderte guiar en los temas legales tan inconosos a veces. Y en un ratito te voy a estar informando cuál será el tema de hoy para nuestra secuencia Señora Ley. Así que prepárate. Van a poder participar como siempre para que hagan sus preguntas, para que resuelvan sus dudas, ¿no? Porque esa ya es cosa de ustedes, amigos. Sus dudas, sí. 936-325-484 va a estar habilitado para cuando llegue la secuencia Señora Ley, porque en este momento lo que tenemos es el escenario de la calle.
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0: Amigos míos, hoy el escenario de la calle se luce porque se luce, y es que tenemos en el cuadrilátero a dos grandes y la gente está obviamente ya dando sus votaciones porque tiene a su favorito. Por un lado tenemos a los hermanos Moreno con Dale Jamón, y en el otro lado del cuadrilátero tenemos a los Titanes con Por Retenerte. Todo depende de ti, nada más que de ti, así que no pierdas tiempo. Da tu votación a través del 936-325-484, como lo hace aquí mi amiga de Sandrita de Chincha. ¡Que viva Chincha! Gracias, Chincha, por estar con nosotros. Chincha, que nos escuchen los 100.5. Besotes para ustedes, que tengan el mejor de los fines de semana. Sandrita me dice, Chinita, mi voto es Por Retenerte. Punto, entonces, para los Titanes. Pedrito Gutiérrez me dice, Chinita, Dale Jamón. Esa canción me hace recordar a mi viejito. Ay, amigo, un besote para ti. Vamos así contando todas las votaciones a través del 936-325-484. Hellocito por aquí.
3: Buenos días, Chilita linda.
0: Amigo.
3: Acá disfrutando de tu voz sensual, Chinita.
0: Ay, tan bello, ¿no?
3: Un besote, Chinita, desde acá, desde La Paz, Bolivia, escuchando qué Radio lindo. La Calle, me gusta.
0: Qué bueno.
3: Y saludos para la rica gente del rico Chimbote.
0: Qué rico,
3: mi voto,
0: amigo,
3: es para los Titanes, Por Retenerte. Uno se acuerda del colegio, este, Chinita. Abrazos,
0: sí,
3: y besotes. Radio La Calle, me gusta.
0: Mi querido Harry, ponte tu cachete. Ese rico cachetito para Harry. Un besito más. ¡Qué rico! Oigan, gracias a mi gente de Bolivia, la gente de La Paz, qué hermoso. La Paz y sus teleféricos, una belleza, una ciudad de verdad moderna, entre montañas, con un sistema de transporte aéreo urbano único. Por eso, que viva La Paz y que viva Bolivia. Somos hermanos, amigos. Gracias por estar con nosotros disfrutando de buena salsa a través de Radio La Calle. Me gusta, y a esta hora presentando los Calle Delivery. Va llevando todavía a la delantera nuestros queridos Titanes de Colombia con este Por Retenerte. Pero aún tienes tiempo de votar por tu canción favorita. Puede ser la que se quede en el escenario de la calle, Dale Jamón o Por Retenerte. Todo depende de ti.

0: buena.
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0: que esperar a que saliera ese sonidito de la canción porque me encanta, amigos. ¿Qué puedo hacer? 8 de la mañana con 57 minutos. Te digo que la mañana avanza rapidísimo y cuando uno disfruta, avanza más rápido todavía. Así que, amigos, somos los disfrutones de la salsa, amigos míos. Hay que pasarla bien, hay que sonreír. La vida es solo una y hay que vivirla siempre. Vívela bonito, vívela bien consciente, amigo. Disfruta, disfruta. 8 de la mañana con 58 minutos. Saludos para mi querido Piura, que nos escucha en los 90.7. Estamos uniendo a todo el Perú bajo una sola respuesta y, por supuesto, al mundo entero, llevándole la salsita rica. Sí. Salsita para el fin de semana, para ti y para ti también, pues, amigo.
1: ¡Qué rico!
0: Claro, estamos presentando para Lima y todo el Perú y el mundo entero también. El escenario de la calle. Hoy se están enfrentando los hermanos Moreno con Dale Jamón y los Titanes por retenerte. Las últimas votaciones, amigos míos, al 936-325-484. Buenos días, Chinita. Las dos canciones son buenas, pero para escenario de la calle, mejor Dale Jamón. Emma Pilas, amiga. Tienes razón. Mi querida Lourdes, un besote para ti, Lourdesita hermosa. Besitos. Gracias por estar con la calle, Lourdes. Vamos a seguir a través del 936-325-484 las votaciones para el escenario de la calle. Chinita, buenos días. Te saluda Joel desde Trujillo. ¿Eres Joel o eres Joel? Joel debe ser, mis amigas. Mi voto es para los Titanes por retenerte. Besitos para ti. Gracias por participar en el escenario de la calle. Vamos a seguir. Por aquí tenemos una votación más. Hola, Chinita linda. Soy Fabricio Ayala, acá con sintonía de Radio La Calle. Me gusta. Mi voto es para los Titanes por retenerte. Rico tema, Chinita. Claro que sí, amigo. Saluditos para Santa Cruz, Bolivia. Besos, Chinita. ¡Que viva Bolivia, amigos míos! La gente de Santa Cruz tan bello. Un besote para ustedes. Gracias, Bolivia. Gracias, mi gente de Santa Cruz. Gracias, amigo mío, por estar con Radio La Calle. Me gusta y por participar en el escenario de la calle. La última votación. Ya no hay tiempo para más. Ya no hay tiempo para más. Cecilia, tan bella, me dice Chinita, por retenerte. Entonces, señoras y señores, ha llegado el momento más esperado. Saber quién se queda en el escenario de la calle. Qué canción es la que se queda para ser escuchada en vivo, en concierto, como en los grandes escenarios. ¿Estás listo?
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0: Amigo mío, se la llevó. Los hermanos Moreno dieron una pequeña peleita, pero no se quedaron. Dijeron, a mí no me vas a golear por completo. Por lo menos unos 4 goles te voy a meter. Este es el escenario de la calle. Hoy se lucen los Titanes por retenerte. Canción en vivo, en concierto, como en los grandes escenarios, a través de la calle.

0: con sabor.
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2: La hora exacta, 9:05.
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0: te puedo yo decir? Sin ti no es igual el fin de semana, amigo, amiga. Por eso quédate con nosotros a disfrutar juntitos del fin de semana de Radio La Calle Me Gusta en este sábado 22 de agosto. En este sábado en el que celebramos el Día Mundial del Folclore.
1: ¿Qué cosa?
0: Sí, amigo. Y aquí en Perú, en nuestro país, pues celebramos a lo grande el Día del Folclore, una fecha que resalta la riqueza del patrimonio inmaterial del país, desde las danzas andinas y amazónicas hasta las expresiones afroperuanas y criollas. ¡Qué emocionante! Al final del día, señores, homenajear al folclore es rendir tributo a quienes somos y a la riqueza cultural que conecta nuestros orígenes con las nuevas generaciones. Así que viva nuestro folclore. ¿Alguien sabe bailar alguna música así en especial como afroperuana o de repente alguna danza en especial de allá, de repente del interior

0: de nuestro país, de Ayacucho, de Cusco, cuéntenmelo, amigos de esta China, no sabe. Pero me divierto muchísimo viendo cómo otros sí saben bailar. Así es la vida, amigos. 9 de la mañana con 27 minutos. En instantes llega nuestro querido abogado Arturo Ríos. Se hace un llamado. Arturo, por favor, te estamos esperando. Este abogado nos hace, pero así, pensar, ¿dónde está mi querido abogado? ¿Será tomando desayuno? ¿Será que todavía no baja de la combi? ¿Será que lo han retenido? Por favor, quien esté cerca al doctor Arturo Ríos, pásele la voz y dígale que tiene programa, ya su secuencia ha arrancado. Hoy día en la secuencia, señora Ley, con nuestro abogado, el doctor Arturo Ríos, vamos a tocar el tema de problemas con los vecinos, amigos.
1: ¿Qué cosa?
0: Sí, amiguito. Tú que de repente tienes una vecina cargosita, un vecino cargoso y respetuoso, ese mismo, hoy día lo puedes exponer. Puedes preguntar tus dudas que tengas sobre los problemas con los vecinos. Ya llega Arturo Ríos y la secuencia, señora Ley. Mientras tanto, vamos a ponerle saborcito este sábado. Vamos a quedarnos tranquilitos, respirando y disfrutando junto a

0: Señoras y señores, bienvenidos a esta hora de programa. Bienvenidos a todos los que recién se unen de repente a Radio La Calle Me Gusta. Bienvenidos, están en el lugar correcto para poder disfrutar de buena salsa.
1: ¡Sí!
0: Tenemos salsita rica para todos ustedes. Llegamos a todos los rinconcitos de nuestro querido Perú. Somos Radio La Calle Me Gusta. Un saludo muy especial, pero muy especial para mi gente de Barranca que nos escuche en los 102.5 y que ayer estuvo temblando su tierra. Amigos míos, un gran abrazo. 4.4 en la noche de ayer, el viernes. Este movimiento ocurrió a las 11:45 de la noche con un epicentro en el mar a 183 kilómetros al oeste de Barranca. Afortunadamente, por su baja intensidad de nivel de 2 a 3, no se han registrado daños ni personales ni materiales. Una pequeña sacudida nocturna en el norte chico para recordarnos que siempre, amigos, debemos tener esa mochila de emergencia y siempre tenemos que estar atentos. Y sobre todo mantener la calma. Sé que es un poco difícil, pero hay que tratar de mantener la calma. 9 de la mañana, 37 minutos. ¿Quién creen que ya está por aquí? Sí, amigos, llegó Arturo Ríos. Un poquito tarde, pero llegó Arturo, nuestro abogado. ¿Cómo estás, Arturo?
2: ¿Qué tal, Chinita? Siempre presente aquí en Radio La Calle. Llegando a la hora acorde.
0: Míralo, ve.
2: Justo ingresando acá a la cabina, yeah. Lo veo al señor Carlitos Burga con un pan con tamal.
0: Y no invita. Ni la cebolla te deja, amigo.
2: Nada.
0: ¿Sabes qué? Vamos a hacer tu presentación de la mejor manera.
3: Tienes un problema con tu vecino. Te estafaron por internet. Te deben plata y no te quieren pagar.
1: ¿Qué?
3: Tienes una duda sobre trabajo, familia o redes sociales.
1: ¿Ah?

0: Amigo mío, ahora sí, vamos a conversar tú y yo, no sobre tus tardanzas, porque eso ya pasó, eso ya quedó atrás. Lo importante es que tú estás aquí. ¿Has tomado desayuno, Arturo?
1: Sí, sí, sí, el desayuno es lo más importante del día.
0: Qué bueno, amigo. ¿Quién como tú? ¿Qué desayuna, Arturo, un fin de semana?
1: Algo, he tomado una quinoa.
0: ¡Qué rico!
1: Una rica quinoa, hecho por mi hermana Ingrid, que le mando un saludo también.
0: ¡Ay, qué delicia!
1: Y un pan con palta. Y justamente mi desayuno me ha hecho acordar al señor Carlitos Burra, que también está comiendo, dada la circunstancia, un pan con palta con su cafecito caliente, ¿no?
0: Delicioso, amigo. Ayer fue el día de la palta.
1: Claro que sí, claro que sí.
0: ¿Eres paltero?
1: Buenísimo, claro que sí, buenísimo.
0: Paltero a más.
1: A más no poder, así es.
0: Bien, amigo, ahora sí, dejamos de hablar de comida, de tardanzas, y nos vamos a concentrar en nuestro tema, porque hoy en Señora Ley vamos a tratar el tema de problemas con los vecinos.
2: ¿Qué cosa?
0: Ay, amigo, los vecinos suelen ser algunos buenas personas, pero otros son un verdadero dolor de cabeza. ¿Tú qué le dices a esto, mi querido Arturo?
1: Los vecinos tienen, bueno, hay que siempre centrarnos en que cada quien tiene una forma de convivencia distinta, ¿no? Cada quien tiene una forma de vivir distinto, pero siempre hay que alinearse a que no fastidiar a los demás. Siempre es importante hacer las cosas bien, tratar de vivir en armonía con tu comunidad, ¿no? Eso siempre es importante. Pero siempre hay estos problemas, pues, ¿no? De repente hay una bullita por ahí, de repente a las 2 de la mañana, 3 de la mañana, que no se calma. O una pollada, esa que está muy...
0: Han estado muy de moda.
1: Sí, han estado muy de moda. Y es más, quiero decir que ahora han subido la pollada, ¿no? A 20 soles.
0: Antes no estaba... es posible. Eso lo tratamos en otro tema, porque ¿cómo van a subir la pollada, amigos?
1: 6 soles estaba antes.
0: No colaboran con el hambre de la gente. ¿Qué es esto? Dime tú. Mira, pueden comunicarse a través del 936-325-484 para que dejen aquí sus comentarios si tienen algún problema con algún vecino y no saben cómo reaccionar y cómo accionar. Entonces, para eso está nuestro doctor Arturo Ríos. Por aquí me escribe Ingrid desde Huacho. Gracias, Huacho, por estar con nosotros. Y me dice, China, yo tengo unos vecinos que ya no sé cómo hablarlos porque yo vivo en un edificio y estos señores lavan su carro en la cochera del edificio. Ya se les ha pedido que no lo hagan. Hay algunos vecinos que se han quejado porque el agua se filtra sobre todo en la casa del primer piso, pero si no lo hacen ahí, lo hacen en la entrada del edificio. Yo quiero saber si esto es correcto, si hay alguna manera de repente por ley decirles, oye, esto no está bien y si no te ajustas, te mando a la policía, una cosa así.
1: En realidad, cuando vives en un condominio, cuando vives en un edificio, es importante tener en claro las normas de convivencia de la junta. Hay una junta que indica cuáles son los procedimientos que se tienen que realizar. Y es más, hay algunas veces donde multan a estas personas que hacen este tipo de cosas, ¿no?
0: Claro.
1: Pero dada la circunstancia, pues como me comenta la oyente, podemos decir de que la junta tendría que accionar, ¿no? Ante el pedido de las personas que están denunciando.
0: ¿Pero está
1: este
0: permitido
1: acto, ¿no?
0: legalmente lavar tu carro afuera?
1: Lo que pasa es que, claro, como es una propiedad, se podría decir, y todos son socios de esa propiedad, tiene que tener un mecanismo interno para que ellos puedan decir, oye, esto está bien, esto no está bien.
0: Esto me incomoda,
1: esto no, ¿no? Y en base a eso, poner sus reglas y sancionar.
0: De manera interna. Claro, pero externa no hay ninguna ley que prohíba eso.
1: En este caso no, porque se considera que es una sola propiedad.
0: O sea que puede lavar su carro cualquier vecino en la pista.
1: En la pista.
0: Claro, porque también lo hacen, dice, fuera del edificio.
1: Ya, fuera del edificio sí está mal. ¿Por qué? Porque daña el recinto de la vecindad, ¿no? Porque es más, dejan grietas a veces en la pista por la misma humedad. No, ese es un problema que ya la municipalidad tendría que tomar
0: cartas en el asunto. O sea, que sí podrían llamar de repente a serenazgo.
1: Claro que sí, claro que sí. Es más, hacer un parte y tener un precedente de que esta persona ya no pueda seguir haciendo estas cosas, pues, ¿no?
0: Bien, qué interesante. Arturo, siempre es bueno tenerte. Por eso me gustaría que llegaras un poquito más temprano, porque la gente se queda con más ganas de Arturo Ríos.
1: Yo me quedo hasta la una, si desean.
0: Arturo, por favor, si te quedas hasta la una, pide tu almuerzo. Ya sé
1: claro
0: lo que te digo.
1: Sí, claro que sí, mi pollada.
0: De ya no 6 soles, esta está 20
1: soles. Está bien.
0: Al 936-325-484 puedes hablarme si tienes alguna duda, si tienes alguna queja con tu vecino, porque estamos tratando con el señor Arturo Ríos, nuestro abogado, en nuestra secuencia Señora Ley, problemas con los vecinos. amigo mío, por aquí me escriben de Ica y me dice, mi querido César, ¿puede un vecino instalar una cámara que está apuntando directamente hacia mi casa? Me ha pasado.
1: No, claro que no. Eso atentaría con la privacidad de cada persona.
0: ¿Verdad,
1: ¿no?
0: que es, sí?
1: Esto no puede ser. Es decir, la cámara puede apuntar hacia tu domicilio.
0: O hacia las escaleras.
1: O hacia las escaleras que dan hasta el perímetro de tu domicilio.
0: Claro.
1: No puedes apuntar porque imagínate que la persona está cambiando, si de repente no tiene una luna, de repente una ventana.
0: A mí me pasó que habían puesto una cámara frente a la puerta de mi departamento.
1: No, eso
0: está mal.
1: Eso está pésimo.
0: Claro.
1: ¿No? Eso está pésimo.
0: Entonces,
1: está
0: sí
1: pésimo.
0: Le entiendo al que se ha comunicado desde ICA, porque es algo incómodo en realidad.
1: Es, ¿no?, más, él puede reunir pruebas y puede denunciar ese acto.
0: ¿Sí?
1: Claro, violación a la intimidad.
0: Claro,
1: es una situación muy, muy compleja. Es más, en principio puede enviar una carta notarial para uh-huh. que esta persona pueda retractarse y no puede hacerlo de una manera reiterada.
0: Ah.
1: Si en caso no hace, si hace caso omiso, en este caso, ¿qué pasaría? Ya se puede denunciar.
0: Ay, mira qué interesante, de verdad, Arturo. Eres como una Biblia para nosotros. Arturo, pero la cámara sí puede estar, o sea, si mi puerta está aquí, la cámara la puedo poner al costado que da las escaleras, eso sí.
1: Claro que sí,
0: bien.
1: Porque eso es un lugar común, ¿no?
0: Claro.
1: Es un ámbito común, es un espacio común.
0: Exacto.
1: De uso de todos.
0: Claro. La China siempre siendo lo correcto. Hoy estamos hablando sobre los problemas con los vecinos. Tienes el 936-325-484 para que te puedas comunicar con nosotros y para poder resolver todas tus dudas con esos vecinos que a veces dan ganas de darles un lapo. Es la verdad. ¿Tú has tenido problemas con tus vecinos, Arturo, alguna vez?
1: Por bulla, sí. Porque se
0: clásica,
1: quedan a veces,
0: ¿no?,
1: hasta las 3, 4 de la mañana con una bulla grandísima, ¿no?
0: Ajá.
1: Insoportable, no deja dormir. Es más, hay niños a veces en casa, hay personas adultas también.
0: Claro.
1: Y ahí tendrías que llamar a serenazgo y hacer que vengan y tratar de
0: eso,
1: que la bulla ya no persista.
0: De,
1: ¿no?,
0: verdad que es bien problemático todas esas cositas.
1: Claro.
0: Por aquí me escriben desde Independencia, mi gente de Independencia. Un beso, gracias por estar con nosotros en este fin de semana. Ceci me dice, Chinita, yo tengo un problema entre vecinos, de ser una simple discusión cuando se convierte ya en una denuncia, porque esta persona es bullera precisamente y ya le hemos dicho, pero ahora nosotros queremos accionar de otra manera.
1: Claro, si hay una reincidencia,
0: uh-huh.
1: en principio la municipalidad tendría que entrar a tallar, ¿no? Claro, la entidad encargada en vía administrativa es la municipalidad. ¿Por qué? Porque, es más, las municipalidades tienen unas ordenanzas,
0: claro,
1: que
0: ¿sí?
1: está permitido hasta tal hora poder hacer una
0: bulla. Y un
1: bulla,
0: nivel.
1: Y 10 decibeles, me parece.
0: Sí.
1: Entonces,
0: sí.
1: Eso es lo adecuado.
0: Uh-huh.
1: Si excedes, ya te tendrían que imponer una multa. En este caso, la municipalidad tendría que imponerte una multa.
0: Qué interesante.
1: Porque es la entidad encargada de hacerlo.
0: Sí hay multa por exceso.
1: Claro que
0: de
1: sí,
0: bulla.
1: Claro, hay orden. Es más, cuando botas la basura,
0: ajá.
1: hay unos carteles grandísimos que dicen
0: sí.
1: prohibido botar basura según ordenanza municipal.
0: Multa,
1: tal.
0: Por tanto.
1: Multa un cuarto de agüite.
0: Sí, por ejemplo.
1: Sí
0: he visto.
1: En esas situaciones, quien hace estas ordenanzas es la municipalidad. Los
0: entonces,
1: gobiernos
0: si
1: locales.
0: Ya hablaron y no les hacen caso de la bulla, ya tienen que ir a quejarse.
1: Tendrían que accionar claramente ante la municipalidad de su distrito, ¿no?
0: Acercarse a la misma
1: así
0: municipalidad.
1: Así es, claro.
0: Bien. Ahora sí, 936-325-484, regresamos con más. Este tema sí que está interesante, son problemas con los vecinos. Aquí en Señora Ley, con nuestro doctor Arturo Ríos, el abogado, no del pueblo, sino de la calle. 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Hoy nos vamos hasta las 11 de la mañana, así que tenemos tiempo suficiente para disfrutar. Somos los disfrutones de la FM. Estamos regalando salsita rica. 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

0: Hablando de la noche más linda del mundo, ¿qué planes tienes para hoy, mi querido Arturo? No seas tímido, di nomás.
1: La verdad que no tengo ningún plan, pero saliendo de acá a la 1 de la tarde ya me salen los planes.
0: A la 1. ¿Solicitado? No. ¿Por hombres o por mujeres, amigo mío?
1: Por amigos, por mi pareja también, de repente. Ay, claro que sí.
0: Ya pusiste triste a la chica. Las chicas pensaban que tú eras soltero, por eso te estaban haciendo que bailes, unas monedas para bailar.
1: Eso no tiene nada que ver, yo puedo bailar. Eso tiene nada que ver.
0: Ya estás listo ya para bailar. Claro. Entonces, ¿cuándo va a ser el bailetón aquí?
1: Frente vamos a cámaras. A ver, tapa la pantalla.
0: Eso sí sabes, ¿no? Claro, tapa la pantalla. Claro que sí. Así también tienes que aprender a ser puntual.
1: No, también. Me citan a las 9:30, estoy acá a 9:30.
0: 9:40, dice. Amigos míos, hoy estamos presentando en Señora Ley la secuencia que ayuda a resolver tus dudas sobre los problemas de los vecinos. En el ámbito legal se encuentra nuestro doctor Arturo Ríos, el hombre que huele rico y que sabe guiarte. Hoy me escribe por aquí mi querida Keilita y me dice: buenos días, China. Atrás de mi casa hubo una obra de una vecina y caía cemento y piedras del llenado de columna, y puso una malla donde ahí están las piedras y cosas, y aún no lo saca y está perjudicando mi lavadora porque tengo mi artefacto ahí, y atrás no sé qué hacer porque ya levantó otro piso y está colgándose todas las cosas. Ya no sé qué hacer, demasiado conchuda y malcriada, aparte martillan todas las noches hasta las 10 de la noche, perturbando el sueño de mis menores hijos. Estoy harta, de verdad, el serenazgo no hace nada. ¿Cómo procedo, por favor, doctor? Soy Keila de San Martín de Porres. ¡Ayúdala!
1: Claro, en principio, como comenté hace un momento, la municipalidad tiene que tomar cartas en el asunto. En principio, ante ello, tendríamos que ver cuáles son los daños ocasionados a la otra parte, hacia tu persona, hacia tu vivienda. Si en caso hay evidencias suficientes para poder determinar que sí hay una afectación, se podría ya hasta demandar. Claro. Por daños y perjuicios. Justamente antes de que llegues a ese tema, porque es un tema engorroso y que muchas personas de repente no quieren pasarlo, porque es un tema de tiempo y dinero también, porque tienes que contratar un abogado, ¿sí? etcétera. Lo que te sugiero es que envíes una carta notarial indicando que resarzan los daños ocasionados.
0: Están en su obligación, ¿no?
1: Claro que sí, adjuntes evidencias. Es más, esas obras muchas veces no tienen ni permiso de la municipalidad.
0: Claro, porque las hacen ellos mismos.
1: Claro, lo hacen eso ellos mismos. De repente la municipalidad, pues, de repente no tuviste la capacidad o el momento de decir, oye, ir a la municipalidad y decirle, oye, están construyendo al costado de mi casa y me están afectando a mi persona. Claro, ¿no? Claro. O a mi domicilio. Entonces, como ya se dejó pasar, entiendo yo que ya construyeron, ya
0: siguen
1: hicieron
0: construyendo.
1: Todo. Siguen construyendo. Sí, sigue, podrías construyendo. Ir a la municipalidad y decir, ¿tiene permiso o no tiene permiso? Porque la municipalidad tiene que sancionar por no tener permiso y sancionar también, en todo caso, si hay una afectación.
0: Ay, ojalá que pueda, de verdad. A mí me da muchísima cólera los vecinos que son así bien sinvergüenzas y, como dice ella, bien conchudos.
1: Sí.
0: Porque saben que están afectando al otro y lo siguen haciendo, como si no existieran las otras personas.
1: Lo que pasa es que ellos, es que muchas veces se desconoce la norma. Ellos tienen que respetar su propiedad y respetar al vecino. Claro. No puedes hacer una cosa afectando a la otra. Entonces, vamos a ponernos en el caso de que ella podría recurrir a la municipalidad en principio y posteriormente ya demandar si en caso hay un perjuicio grande, ¿no?
0: Claro, claro, pero primero tiene que hacer con la municipalidad.
1: Y enviar una carta notarial posteriormente, sino como me dice, ha ido de serenazgo, no ha hecho nada. Ya enviar una carta notarial formal y posteriormente ya demandar.
0: Bueno, entonces espero que mi querida Keilita haya tomado conciencia y sepa ahora cómo reaccionar ante estos vecinos. Ica, se hace presente. Ica, un besote, que nos escuchas en los 99.9. Nos escriben por aquí. Luis me dice: China, ¿puedo grabar con mi celular a un vecino si está causándome algún problema?
1: Claro que sí.
0: ¿Sí se puede?
1: Claro, claro que sí. Wow. ¿Por qué? Porque uno tiene que evidenciar, tiene que tener carga de la prueba. Cada persona que en determinado momento quiere accionar en contra de la otra persona, tendría que recabar pruebas. ¿Recabar pruebas para qué? Para posteriormente ya denunciar, demandar, dependiendo el tipo de delito o el tipo de falta que se haya cometido.
0: Perfecto, Luisito. Entonces graba nomás y después nos pasas para saber el chisme completo, Luisito. Claro. No nos dejes así, por favor, tampoco, Luisito.
1: El chisme completo.
0: Claro, para no sabemos bien de qué se trata, pero él dice, quiero grabar. Bueno, graba entonces y después nos cuentas. Muy buenos días, Radio La Calle. Un saludo muy cordial para todos ustedes. Mi pregunta es la siguiente. Tengo un vecino que a la semana se bulla por la noche y lo hace casi todos los días. y el señor se justifica que tiene 74 años y encima es malcriado porque mi madre fue a decirle que no haga bulla, ya que ella alquila su casa y vive de sus inquilinos. Muchas gracias por su comprensión y responder, por favor, a mi respuesta. Por cierto, saluditos, dices, desde la ciudad heroica de Tacna. Bendiciones y muy buen fin de semana. Bendiciones para ti también, amigo. Un besote.
1: Claro que sí. Querido amigo, tendrías que ir a la municipalidad.
0: De frente.
1: Sí, claro que sí.
0: Porque ya le han dicho.
1: Traer a serenazgo, si es posible. Es más, in situ, cuando están ocasionando este tipo de bullas, están ocasionando este tipo de espectáculos que fastidian al ornato comunal, lo que se tiene que hacer es simplemente llamar a la municipalidad de que se apersonen los de serenazgo y puedan levantar un acta.
0: Bien.
1: Posteriormente tendrían que multarle. Entonces esa situación,
0: plata.
1: Ya cuando es un perjuicio económico, ya la gente piensa distinto, ahí, ¿no?
0: Sí, claro. Sí,
1: entonces,
0: sí,
1: ante esa situación,
0: cierto,
1: te recomiendo que hagas ello.
0: Y 74 años, se refugia en su edad, encima el
1: no,
0: señor.
1: Es más, claro, independientemente de la edad que tenga el señor y pueda hacer la bulla que él crea conveniente, hay personas que también al costado, ajá, probablemente tengan niños menores.
0: Eso es lo que
1: entonces
0: dicen.
1: No puedes condicionar tu edad, ¿no? Uh-huh. Porque estás ocasionando de repente un daño a un menor de edad, a una persona de repente más adulta que él.
0: Exacto.
1: Entonces no se puede condicionar.
0: O delicada la edad, de salud.
1: Delicada de salud, que necesita descanso.
0: Exacto.
1: De repente.
0: Exacto.
1: Esa situación,
0: exacto,
1: es bastante fastidiosa.
0: Es un problema de verdad tener algunos vecinos que son sinvergüenzas, conchuditos, que les resbala lo que uno les diga. Por eso hoy estamos tocando en Señora Ley, tu secuencia, problemas con los vecinos. Y para resolver tus dudas está nuestro querido doctor Arturo Ríos. Por aquí tengo otra preguntita. César me dice, ¿qué derechos tengo si vivo en un edificio y tengo problemas con la junta de propietarios? ¿Por qué habrá sido los problemas? Claro. Eso no especifica.
1: Genéricamente, hay acuerdos que se hacen en la junta que todos tienen que estar, como lo he mencionado, tienen que estar de acuerdo con esa situación. Si en caso crees conveniente, igual tienes un derecho a voto, puedes ir a las juntas que se hacen de manera mensual, algunos propiedades que lo hacen de forma mensual, de repente quincenal. Ahí puedes manifestar tu incomodidad para que puedan tomar también acción sobre lo que tú estás diciendo y te puedan comentar qué situaciones pueden hacer de aquí en adelante.
0: Bueno, estar con la junta directiva es un tira y afloja también, pues,
1: sí,
0: ¿no? Porque no todos van a pensar de repente lo mismo.
1: Es que claro, es que como son muchos.
0: Exacto.
1: Como son muchos, también esos muchos de repente están de acuerdo con la junta y de repente tú eres la única persona que no. Entonces, igual tendrías que levantar la mano y dar tu opinión, ¿no?
0: Claro, pero la mayoría ahí es la que...
1: La mayoría es la que al final tiene la decisión,
0: sí,
1: de
0: pues
1: hacer esto, hacer lo otro, ¿no? Entonces es un poco más complejo.
0: Sí, hay que poner en balanza todo, amigo mío, y tratar de llevarnos bien por nuestro bien y por el de todos los vecinos, en realidad. Hoy en la secuencia, Señora Ley, tocamos el tema problemas con los vecinos. Tienes el 936-325-484. Puedes comunicarte desde cualquier rinconcito de nuestro querido Perú. Nos dejas un audio, nos mandas tu mensaje. Estamos aquí para resolver tus dudas. Junto a nuestro querido doctor Arturo Ríos. ¿Has ido a Colombia, Arturo?
1: No, pero me gustaría ir.
0: ¿A Barranquilla?
1: Me gustaría, claro.
0: Entonces,
1: que sí.
0: Entonces, por ahora, vas a escuchar a Yo Arroyo nada más, pues. Por algo se comienza,
1: claro,
0: Arturo.
1: Claro que sí, claro que sí.
0: Vamos a proyectarnos, irnos a Colombia.
1: ¡Rumbeo! Manifestamos.
0: Por favor, 10 de la mañana con 7 minutos. Este es Radio en la Calle Me Gusta, en el mejor fin de semana con nuestra secuencia Señora Ley. Hoy con el tema problemas con los vecinos. Responde tú también en las encuestas. 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

0: Hoy es el Día Mundial del Folclore y aquí en Perú también lo celebramos y hacemos la pregunta a nuestro querido Arturo Ríos. ¿Sabes bailar alguna danza típica de nuestro querido Perú, Arturo?
1: Lamentablemente no, pero me encantaría.
0: Tienes cara de no saber.
1: Me encantaría.
0: ¿Qué danza te gustaría aprender?
1: Me gustaría el huaylas.
0: Ah, ¿te gusta el huaylas? Zapateo, pero sí, así, claro, fuerte, potente.
1: Me encantaría.
0: ¿Y por qué no te pones a practicar?
1: Por falta de tiempo.
0: Pero con la novia vayan y practiquen un poco de zapateo, sí, y déjense de tanto beso, por favor.
1: Sí, pero no, yo soy muy duro para eso de los zapateos, no, ya.
0: ¿Y te gusta?
1: Pero me gustaría.
0: Decídete, pues.
1: Hasta la marinera me gustaría.
0: No, marinera es algo que yo digo, ay, cómo me encantaría.
1: Pero es muy difícil, ¿no?
0: Sí, es yuca, pero ahí está lo
1: pero
0: bonito.
1: Todo se puede.
0: Claro,
1: todo
0: que sí. Puede.
1: Hay que atreverse, nada más.
0: Además que la marinera es harto coqueteo. Ahí te quiero ver.
1: No, pero por supuesto, número uno, ¿ah?
0: ¿En coqueteo, dices?
1: No, en baile también.
0: 10 de la mañana con 25 minutos. Estamos presentando para todo nuestro querido Perú. La secuencia que les encanta y que les ayuda un montón. Eso nos decía un oyente precisamente. Me decía, Chinita, muchas gracias, muchísimas gracias. Son de gran ayuda la que brindan ustedes hacia todos nosotros. Y de verdad que nosotros felices de poder ayudarlos, de poder estar con ustedes, colaborándoles de esta manera, guiándolos en algunos problemas que puedan tener. Y hoy con el doctor Arturo Ríos estamos viendo los problemas con los vecinos. Tu abogado. Me escriben por aquí, Arturo, a través del 936-325-484 y me preguntan, ¿qué hago si las filtraciones de la casa de mi vecino están dañando mi techo y mis paredes? Y yo ya le he dicho y él me dice, ya voy a solucionar el problema en mi casa, pero ya la filtración está hecha.
1: No, claro, ya sí se origina un daño. Uh-huh. Y consecuentemente un perjuicio, ya se tendría que demandar, ¿no?
0: ¿Ah, sí?
1: Claro.
0: Amigo, que, pero, ¿dónde estabas?
1: Pero antes de ese, tiene que cuantificar cuánto es el monto ya que aproximadamente te cuesta arreglar esta situación, ¿no? Porque a veces las filtraciones malogran la pared,
0: claro.
1: Tienes que tumbar la pared, tienes que hacer otra, y todo ese tipo de situaciones pues te lleva un costo, ¿no? Entonces lo principal es siempre conversar con el vecino. Es el primer paso. Si no hay una respuesta saludable, ya ahí sí tendría que hacer una acción judicial.
0: Ah, mira, porque yo te voy a contar una historia de un vecino que vive en el cuarto piso y dejó un día su piscina, esas inflables.
1: Ok.
0: Ya, y esa piscina nadie había apagado, cerrado el caño. Bueno. Y de pronto la casa era como cataratas. El departamento del tercer piso eran como cataratas. Y se malogró el techo. Se rajó el techo y se rajó también una parte de la pared. Se llamó al vecino, fue, dio su vista y según él estaba pintando. Y yo decía, ¿y qué va a solucionar con la pintura? Si no va a cerrar ahí.
1: Es que
0: no sabía que se podía denunciar.
1: Claro, hay vecinos que no toman consideración.
0: Son sinvergüenzas.
1: Claro. Y eso hay que también nosotros como ciudadanos, hay que hacer las cosas bien. Porque no nos gustaría que nos pase lo mismo.
0: Exacto.
1: Hay que ponernos siempre en el lugar de la otra persona.
0: Eso es lo más importante. Pero yo no sabía que sí se podía tomar acciones.
1: Claro que sí.
0: ¿Dónde estabas antes, Arturo?

0: 36-325-484. Hoy hablamos sobre los problemas con los vecinos. Hellocito por aquí, buen día.
1: Hola, Radio La Calle, ¿qué tal?
0: Amigo,
1: buenos días.
0: Buen día.
1: Doctor, una consulta. ¿Qué pasaría si el perro de mi vecino me muerde?
0: Se muere.
1: Lo que pasa es que aquí en el barrio hay un vecino que tiene un perro bravo, un perro bien bravo.
0: Uy,
1: que a veces se escapa y bueno, ya ha mordido a algunas personas. Gracias, Radio La Calle.
0: Gracias, amigo.
2: Acá hay varios supuestos. Por ejemplo, hay perros que se denominan de raza peligrosa, uh-huh, como son los Pitbull,
0: sí,
2: los Rottweiler. Estos tienen que estar con ciertas medidas de protección, como por ejemplo un bozal, y siempre con una cadena, porque ese es...
0: con la correa, ¿no?
2: Claro, con una cadena, una correíta, ¿no? Que puedan llevarlo a hacer sus necesidades, igual con su bolsita para que puedan recabarlo, las heces, etcétera.
0: Claro.
2: De esta manera tampoco valoran los parques, etcétera.
0: Uh-huh.
2: Ahora, esta situación de que si te muerde el vecino, el dueño de este can, de este perrito.
0: El perro del vecino.
2: De este
0: el vecino no lo va a morder.
2: No, claro.
0: Se ha prohibido,
2: no.
0: Amigo.
2: No,
0: se ha prohibido.
2: Claro que no. Entonces, este perrito que responde sobre los daños ocasionados es el dueño del animal, ¿no?
0: Claro.
2: Este dueño tendría que, en principio, ver si hay una afectación y asumir los gastos.
0: Él tiene que pagar.
2: Médicos, claro, ocasionados, porque regularmente lo que se hace es ir a la posta más cercana, de repente que te atiendan, de repente esos gastos ocasionados se te tiene que resarcir.
0: Claro, y además sí, que lo van a vacunar contra la rabia, si
2: ahora,
0: es que no presenta su cartilla de vacunación.
2: Claro, claro, y ahora justamente hay perros de repente de la calle que no tienen estas vacunas de la rabia y pueden afectarte más aún a la persona.
0: Claro, eso es definitivo.
2: Claro, entonces esa situación deberían de también prever los dueños, tener mucho cuidado con sus perritos y tomar las previsiones del caso, ¿no? Pero en este caso sí tendría que hacerse cargo el dueño del perrito de los gastos ocasionados por una mordedura.
0: Claro. Y no hacerse
2: de la vista gorda.
0: Claro.
2: Ya si no quieras, ya tendría que llamar, tendría que ya instaurar una denuncia ante la policía, ¿no? Y decir,
0: oye, tendría que ir a la comisaría.
2: O llamar a la policía que vengan para que puedan indicarle el domicilio donde vive este señor con el perrito y pues indicarle de que levanten un acta para que pueda asumir los gastos esta persona.
0: Claro, es importante. Y además, no solamente los perros grandes, Arturo, los perros
2: los
0: pequeños también,
2: ¿no?
0: Muerden,
2: sí, sí,
0: y
2: sí,
0: bueno, causan incomodidad. Imagínate, pues, una persona adulta o un niño se asusta y también, pues, obviamente le va a morder y le va a sacar hasta sangre.
2: Claro, y aparte de que te rompe el pantalón, el jean, te ocasiona daño.
0: Eso tiene
2: todo
0: que
2: eso
0: hacerse
2: se cuantifica.
0: Cargo.
2: Claro, claro.
0: El dueño del perrito.
2: Claro, se cuantifica y dices, oye, todo esto me sale 200.
0: Claro. No es culpa de los perros. Es culpa del humano, es culpa del vecino que no le pone un bozal, que no le pone una correa, que lo deja caminar libremente al pobre animalito.
2: Claro, como son animalitos, justamente tenemos que tomar las previsiones nosotros como dueños.
0: 10 de la mañana con 30 minutos. Hay una pregunta por aquí a través del 936-325-484 desde Arequipa, que nos escuchan en los 99.1. Besitos a mi gente de Arequipa. Gracias por estar con nosotros. Me dice Sofía, mi vecino estaciona su carro frente a la cochera y yo no puedo salir o me resulta muy incómodo estar así ajustando mi camino porque están sus carros ahí, de todos los vecinos, dice, del edificio. ¿Qué puedo hacer?
2: Ojo que ese tema es muy, se ve mucho,
0: sí,
2: se
0: ¿verdad?
2: Ve mucho, pero el que tiene carro tiene que tener su cochera, pues no seamos...
0: Pero la cochera está ahí muchas veces, porque
2: claro,
0: dice que está frente, o sea, dejan su carro fuera de la cochera.
2: Entonces lo que quieren es fastidiar, ¿no? Ojo que en las noches también, no sé si ustedes han podido ver en las redes sociales, este alcalde de Ate, que cerraba, rompía las... ¿cómo te digo? Siempre uno pone su tranquera.
0: Ya.
2: ¿No? Lo rompía porque en las noches dice que dejaban los carros ahí en medio de la pista. Y,
0: es que eso
2: y en
0: hace.
2: Medio de la pista no debe estar el vehículo. El vehículo debe estar en tu cochera.
0: En los parques han acostumbrado a dejar ahí los carros.
2: Claro, entonces a eso vamos, ¿no? La calle no es cochera.
0: Exacto.
2: Hay que entender eso.
0: Sean conscientes de eso.
2: Claro, imagínate querer pasar de repente una persona que está con silla de ruedas.
0: ¡Wow! Exacto, sí.
2: Y es más, hay algunos que se ponen en medio de la vereda. ¿Cómo pasarían este tipo de...?
0: No respetan absolutamente nada. Eso es lo que ella dice, ¿no? Parece que los carros los dejan, abres tu reja y... te chocas con el carro y tienes que ir así.
2: No.
0: Pegadita, ¿dónde?
2: Imagínate, no, ese es un tema ya. Ya tendrías que primero hablar y si ya no llegan a buenos términos, indicar a la municipalidad esta afectación.
0: Claro,
2: ¿no?
0: Porque yo me imagino que les da flojera abrir la reja, meter el carro en la cochera y lo dejan ahí los carros afuera.
2: Claro, esa situación tendría que reportarse a la municipalidad.
0: Y ese es un problema también porque, mira, también me pasa a mí en el lugar en donde vivo. Dejan sus carros afuera y a veces cuando yo voy y necesito estacionarme ahí solamente para bajar con mis cosas, claro, que llevo de las compras, no se puede porque están ahí los carros afuera y mientras que la cochera está vacía.
2: Imagínate, ese es un gran daño que hacen a los mismos vecinos, ¿no? Esa situación se podría reportar a la municipalidad, ¿no?
0: Claro, porque ellos dicen, no, pero este es mi sitio del carro, pero no afuera. Afuera no es el sitio del carro.
2: Afuera no es el sitio. Es más, hay algunos que se estacionan en línea amarilla.
0: Ajá, también.
2: Que eso no está permitido, pues, ¿no? Si viene una policía de tránsito, se tendría que interponer la multa correspondiente. Bien.
0: Entonces, ¿qué es lo que debe hacer esta persona? ¿Hablar con los vecinos?
2: En este caso, hablar con el vecino.
0: ¿Tengo pelea?
2: No, hablar con el vecino en principio, siempre en buenos términos, terminar. Y lo consecuente, si ya no hay una buena comunicación, ya no hay una buena correspondencia de parte de la otra parte, ya se tendría que ir accionando ante la municipalidad, ¿no?
0: Me parece perfecto. Arturo, como siempre, ha sido un gusto tenerte. Me encantaría tenerte desde las 9 de la mañana. Me encantaría que te quedaras hasta las 2 de la tarde, si es posible. Pero sé que tienes deberes sagrados que cumplir.
2: Tengo muchos deberes que cumplir. Justamente ahora tengo que hacer muchas cosas. Y no me encantaría quedarme también con todo tu público oyente. Ya la próxima semana estamos acá, no se preocupen.
0: Ojalá que llegues un poquito más temprano. Que el tren te deje donde te debe dejar a tiempo, por favor.
2: Solo un poquito más temprano. Hoy he llegado a 9:30, voy a, de repente la próxima semana llego a 9:28, ¿no? Aproximadamente.
0: Toca la chifa, Arturo, gracias siempre por estar con nosotros, por ayudar a nuestra gente a resolver algunas dudas que puedan tener. Gracias a todos ustedes también por prestarnos atención. Y eso sí, ya vienen los Calle Delivery a Radio La Calle Me Gusta, con menos tiempo, sí, pero igual tenemos que cumplir con la gente porque Arturo lo sabe.
2: Claro que sí.
0: Y esta China también, Arturito, gracias. Muchas gracias por estar con nosotros. Gracias, Arturo Chinita. Ríos, danos tus páginas, dónde
2: redes
0: te podemos
2: sociales,
0: encontrar,
2: mis redes sociales, por Arturo favor. Ríos, abogado, en todas las plataformas digitales, chicos, ahí cualquier consulta, cualquier duda, encantado de resolverlo.
0: Listo, un besito, Arturo, gracias, y tú sigue aquí con Radio La Calle, me gusta.

0: todos ustedes que dijeron, ¿dónde están mis Calle Delivery? Tranquilo, amigo, tranquilo, amiga. Aquí se complace a todos. Es fin de semana y tenemos que disfrutarlo al máximo. Los Calle Delivery no pueden esperar y mucho menos un fin de semana. La verdad es que nosotros estamos emocionados de poder acompañarte en todo momento y regalarte nuestro rico salsa. Sí. Por eso Cusquito siempre nos escucha. Cusco, ¿cómo te queremos? En los 88.3 nos escuchan. Gracias, Cusco. ¿Cómo no mandarle un beso súper gigante a mi gente de Chincha? Cunas de campeones. Gracias, Chincha, por estar con nosotros. Chincha nos escucha en los 100.5. Gracias a todo el Perú por responder la calle. Me gusta. El 936-325-484 ya se encuentra listo porque presentamos...
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0: Sin tiempo que perder, Gelocito.
2: Hola, Chinita, ¿qué tal? Buenos días, te hablamos, amigo, de Tumbes.
0: ¡Qué rico, Tumbes!
2: No sé si me podrás poner esta rica salsa.
0: ¿Cuál, cuál?
2: La de fondo mi corazón.
0: ¡Qué linda! Me encanta, Tumbes, como te quiero también. Cómo no complacer a mi gente de Tumbes que nos escuche en los 94.3 FM. Gracias, Tumbes, que tengan el mejor fin de semana, mi gente de Tumbes, junto a la calle Me Gusta.

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0: señoras y señores, estamos disfrutando de la mejor programación, una programación espectacular para disfrutar como se debe el fin de semana, un nuevo fin de semana para este mes de agosto que está rico, pero muy rico. Y vamos a seguir con harta salsita porque para eso somos buenos, somos la radio que sabe de salsa, somos Radio La Calle Me Gusta. 10 de la mañana con 56 minutos, llegamos a la parte final del programa, pero antes...
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0: Muchísima atención, mi gente, porque el tránsito vehicular en la Panamericana Sur entre Atico y Ocoña en Arequipa fue restablecido tras varios días de cierre por huaicos y derrumbes. Las labores de limpieza permitieron recuperar más de 96% de los 15 kilómetros afectados. Por ahora, el paso se realiza de manera restringida y por un solo carril, debido a que todavía continúan los trabajos en la zona. Las autoridades recomiendan conducir con precaución, respetar las indicaciones y considerar posibles demoras durante el recorrido, pero vamos avanzando, señores, y eso es bueno. 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
0: 10 con 56 minutos. Si pensabas que nos íbamos sin un Calle Delivery, te equivocaste porque el final tiene que lucirse con un Calle Delivery. 936-325-484, Hellocito.
2: Hola, Chinita. Amigo. Te habla Roberto desde Barcelona, España.
0: Ay, hombre.
2: Salsa Delivery es...
0: ¿Cuál?
2: Hechizo de Luna.
0: Qué rico.
2: Radio La Calle.
0: Bien, amigo, besotes.
2: Besitos, saludos.
0: Besito, no besote. Rico. Para toda mi gente de España, de Barcelona, gracias por estar con nosotros disfrutando de la mejor salsita. Elizabeth, tu China te dice muchas gracias. Nos reencontramos el lunes. Que tengas el mejor fin de semana. Disfruta muchísimo. Regálate el tiempo que tú necesites para ser feliz. Y siempre con Radio La Calle Me Gusta. ¡Chao!

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1: La hora exacta, 11:02.
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En La Calle, esta es la hora. 12 en punto.

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1: Quiero contarle, mi hermano, un pedacito de la historia negra, de la historia nuestra, caballero. Y dice así.

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